0: buenos días. ¿Dónde está Erik van Vliet? Aquí. Aquí es Erik van Vliet.
1: Breakfast in bed.
0: Goedemorgen.